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0: Hola amigos, soy el ingeniero Alex Córdoba y hoy hablaremos sobre la importancia de la materia orgánica en el suelo. 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
1: 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Nueve y 59. 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

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Su composición es variada, ya que proviene de la descomposición de plantas, animales y microorganismos presentes en el suelo o en materiales que vienen fuera de la finca. Estos materiales inician

0: capacidad para desarrollar bien las propiedades físicas, químicas y biológicas. Por lo tanto, no tiene las condiciones adecuadas para trasladar los fertilizantes hacia las plantas, generando grandes pérdidas económicas a causa de los bajos rendimientos de producción. 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

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Seis y nueve.

0: 6 y 10.
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Hola, ¿qué tal? Muy buenos días. ¿Cómo están mis amigos del campo y la ciudad? Les saluda a su amigo Erwin Yanel Yaguara García. Ya estamos por estudios de Radio Doble J, listos y dispuestos para acompañarte rumbo hasta las 8:30 en tu programa Alegre Despertar, alegrando tus mañanas, dándole gracias a Dios por regalarnos la vida y la salud y sobre todo permitirnos reencontrarnos a través de la frecuencia de los 95.9 FM, también a través de la transmisión en vivo, a través de nuestros aplicativos por el internet. Le damos la cordial bienvenida a todos y cada uno de nuestros amigos y amigas en esta mañana de hoy, miércoles, corazoncito de semana, miércoles primero de julio del año 2026. Estamos ingresando al primer día del mes patrio ya. Mes de julio, primero de julio del año 2026. Bienvenidos y bienvenidas a todos y cada uno de nuestros amigos y amigas. Nos quedamos rumbo hasta las 8:30 para compartir lo mejor de la música. Te invitamos a darle like, a compartir la transmisión. Te invitamos a participar. Escríbenos, déjanos tus saludos, solicítanos tu canción de tu preferencia. Vamos a compartir este hermoso tema de Roberto Carlos. Esto se llama Jesucristo.

7:01, ya son las 7:01. ¿Qué tal? ¿Cómo están mis amigos de Guarango Capital y todo el Valle del Chinchipe, caseríos, centro poblado, sectores y anexos? Le damos la cordial bienvenida a todos y cada uno de nuestros amigos y amigas que vienen compartiendo la sintonía a través de la frecuencia de los 95.9 FM Radio WJ, transmitiendo desde este laborioso y progresista distrito de Guarango, provincia de San Ignacio, región Cajamarca. Le damos la cordial bienvenida a todos y cada uno de nuestros amigos y amigas que ya vienen activándose también a través de la transmisión en vivo, a través de nuestros aplicativos por el internet. Te invitamos a darle like, a compartir la transmisión. Dale like si aún no le has dado like. Y automáticamente te saludamos. Saludo para los amigos que vienen dándole like. Saludo para Daniel Guatangari Racho. Saludo para Noris Chanta Córdoba. Lina Córdoba Pasapera. Saludos para María Elizabeth Cornejo González. Saludo para Perfila Pintado Marino. Saludo para José Aguilar Meléndez. Edgar Cruz, gracias por su like. Saludo también para Rosalinda García. Gracias por reaccionar a través del corazoncito. Bienvenidos y bienvenidas a todos y cada uno de nuestros amigos y amigas. Te invitamos a participar. Escríbenos desde donde nos ves o desde donde nos sigues. Déjanos tus saludos. Solicítanos tu canción de tu preferencia. Especialmente

gracias por estar compartiendo la sintonía. Saludo para Rolly Rojitas Animador, el más conocido por todo el mundo ya. Ya reconocidazo, nuestro amigo Rolly Rojitas Animador, el que viste las blanquitas. El hombre que recientemente lo dejan reportarse. Últimamente anda ausente nuestro amigo. No sé qué pasa con nuestro amigo Rolly Rojitas Animador. No lo dejan reportarse. Hola, hola, buenos días. Saludos, Noris Chanta Córdoba, por ahí compartiendo la sintonía. Ese saludo desde Tarapoto, full sintonía de tu bonito programa. Muchas gracias. Gracias por tu bonita compañía. Saludos para Daniel Vázquez Rojas. Dice, primo, estoy abajo, abajo. Dice, porfa, te estoy tocando la puerta. Ahí voy. Daniel Vázquez Rojas. Un momento. Vamos a dejar programando la música para poder atenderlo. A Daniel por ahí que nos está dando la visita entonces. Recién despertando temprano, dice nuestro amigo Rolly Rojitas Animador. Siempre se despertaba a las 10. Mucho lo trasnochan. Para eso tienes dos, amigo Rolly Rojitas Animador. Mucho maltrato, la rubia y la secretaria, nuestro amigo Rolly Rojitas Animador. Vamos a complacer con la canción que nos venían solicitando. Sol Ardiente, éxitos que nunca pasan de moda y lo escuchas en tu programa Alegre Despertar, alegrando tus mañanas. 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

7 de la mañana con 10 minutos, ya son las 7 de la mañana con 10 minutos. Bienvenidos y bienvenidas a todos nuestros amigos y amigas que recientemente se van activando. Gracias por regalarnos un like, te invitamos a compartir la transmisión. Dale like, si aún no le has dado like, automáticamente te saludamos. Saludo para Estelita Galvez Campus, gracias por regalarnos un like. Saludo para Daniel Vázquez Rojas, que nos estaba visitando por ahí, el hombre que anda pensando en la secretaria. Se había olvidado su cargador, vino a recuperar su cargador nuestro amigo Daniel Vázquez. El hombre que anda madrugando. Saludos para los amigos por ahí que vienen participando. Saludos para Mari Paredes. Saludos para Lady Llamo en la ciudad de Lima. Saludos para todos nuestros amigos que ya vienen dándole like, que vienen compartiendo. Saludos para Guadío de Guarango. Para nuestros amigos de Guadío de Guarango. Por ahí, saludos para Hugo Mera Cubas. Gracias por regalarnos su like. Te invitamos a participar. Escríbenos, déjanos tus saludos. Saludos para Rolly Rojitas Animado, dice, sigues esperando que ya va la rubia, dice por ahí. Saludo para Rolly Rojitas Animado, saludo, dice, desde Tarapoto, Noris Chanta, Córdoba, dice, saludos desde Tarapoto, full sintonía de tu bonito programa. Saludos, me puedes complacer, dice, con una canción, Puertas Abiertas de Corazón Serrano, porfa, no te olvides mi estimado amigo, dice, ya se viene su canción que nos viene solicitando, Puertas Abiertas, recién despertando, Rolly Rojitas Animador, el hombre que siempre se trasnocha. Con razón, ya decíamos. Tiene razón, pues la Ruby y la secretaria no lo dejan dormir a nuestro amigo. Con razón que ya no se reportaba, ya no participaba. Ya sabemos por qué entonces no lo dejan dormir a nuestro amigo. Tienes que dormir solito, mi estimado amigo, para que puedas despertar temprano. Noris dice, no te olvides mi pedido, ya se viene su pedido que nos viene solicitando. Saludos para Elba Cutín, dice, saludos en Huancabamba, para la familia Cutín García, con una canción de Corazón Serrano, Paloma Mensajera, ya se viene su canción que nos viene solicitando. Saludos para los amigos de Guadío, por ahí compartiendo, nuestros amigos de Guadío de Guarango, saludos y muchas bendiciones, gracias por su bonita compañía. Saludos para nuestro amigo Heiner Sánchez Cubas, buenos días, mi estimado. Saludos para los amigos de Panela Natural y Licores, el abuelo Juan, por ahí compartiendo la sintonía, nuestros amigos de Romerío Parte Baja, gracias por su preferencia. Vamos a complacer con este tema que nos venían solicitando de Corazón Serrano. Luego vamos a ubicar sus otras canciones que nos vienen solicitando nuestros otros amigos, gracias por su preferencia. Y esto se llama Paloma Mensajera, éxitos del recuerdo. En otros brazos estarás. Ya se viene su tema. Para nuestro amigo el que viste las blanquitas.

0: 18 minutos, ya son las 7 de la mañana con 18 minutos, complaciendo con sus pedidos. Saludos para Bercelisa Cumbia García en el Edén, compartiendo la sintonía, la chica que viene preparándose para ir rumbo a su centro de labores. Gracias por su bonita compañía, Bercelisa Cumbia García, todo volumen, compartiendo la sintonía. Gracias por su preferencia. Saludos para los amigos de las Malvinas, el Edén, Verdequigua, Guarandí, Mendoza, gracias por su preferencia. 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
0: Saludos para los amigos que vienen participando. Gracias por regalarnos su like. Saludos para Aurolinda con Lala Guevara. Saludos para Noris Chanta Córdoba, Efraín Bobadía Córdoba, Chispita Castillo Cruzado, Heimer Sánchez Cubas. Gracias por regalarnos su like. Saludo para todos y cada uno de nuestros amigos y amigas. Saludos para Aurolinda con Lala Guevara. Te invitamos a seguirnos, dale me gusta, dale seguir a la página Radio WJ. Te invitamos a formar parte de esta bonita comunidad de seguidores de Radio WJ. También nos puedes seguir a través de la página Guarango.

Por supuesto, Noris Chanta Córdoba. Compartimos éxitos del recuerdo que nunca pasan de moda. Porque recordar es volver a vivir. Vamos a complacer con el tema que nos viene solicitando Noris Chanta Córdoba. El tema se llama Corazón sin puertas de Corazón Serrano. Así se llama el tema, mi... de Corazón Serrano. Entonces, a ver, Corazón sin puertas. Listo, complacemos con su pedido para Noris, por ahí que nos venía solicitando. Hola, hola, Aurolinda Colala Guevara. Bienvenida, bienvenida. Gracias por tu bonita compañía. Saludos para Mari Paredes, dice, hola, buenos días, amigo, una canción de los geniales Corazón.

7 de la mañana con 27 minutos, ya son las 7 de la mañana con 27 minutos. Bienvenidos y bienvenidas a todos y cada uno de nuestros amigos y amigas que recientemente se van activando a través de la transmisión en vivo, a través de la frecuencia de los 95.9 FM Radio WJ, a través de nuestros aplicativos por el internet. 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

0: 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Saludo para nuestro amigo Rolly Rojitas Animador, que nos venía solicitando una canción. Vamos a complacer con la canción de Darwin Torres.
1: Esa canción dice así:
0: Llorarás, se llama.

Ahí está tu tema, Rolly Rojitas Animador. En otros brazos estará. Recordando a nuestro amigo Rolly Rojitas Animador, el pícaro picaflor que anda de flor en flor.

Saludo para Daniel Watangari Racho, dice. 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

7 de la mañana con 35 minutos, ya son las 7 de la mañana con 35 minutos, complaciendo con sus pedidos, gracias por estar participando, gracias por estar compartiendo la sintonía.

Saludos para Fátima, gracias por estar participando. Vamos a tratar de ubicar su canción que nos vienen solicitando. Saludos para Marisbeida Facundo Rivera, Teófilo Quispe, Fermín Peralta. Saludos para Janet Álvarez Yaguara, Eidercito Guamán. Saludos para Reina García Pintado en Chile, que viene compartiendo la sintonía. Saludos para Merly Fernández, por ahí compartiendo la sintonía de su programa Alegre Despertar, alegrando sus mañanas. Bienvenidos y bienvenidas a todos y cada uno de nuestros amigos y amigas. Gracias por regalarnos su like. Saludo para Medalí Llamo Tenorio, por ahí recientemente activándose Medalí Llamo Tenorio, la chica que estaba desaparecida. Gracias por regalarnos su like, gracias por su bonita compañía.

Saludo para nuestro amigo Rolly Rojitas Animador. Dice el sábado 4, evento de 15 años en Pangoya, en la familia Santa Cruz. Vamos a comer los cuyes por ahí, dice ñañay, ñañay. Entonces los cuisitos. Provecho, provecho. Nuestro amigo Rolly Rojitas Animador va a degustar de los ricos cuisitos en Pangoya. Esperemos que por ahí haga llegar las uñitas del cuy siquiera.

Vamos a complacer la canción que nos venían solicitando de Zafiro Sensual. No valoré tu amor, se llama esta canción. Vamos a complacer con el tema para Fátima. Gracias por participar, gracias por compartir la sintonía de su programa Alegre Despertar, alegrando sus mañanas. Saludos para nuestros amigos de Panadería y Pastelería San Antonio. Saludos para nuestro amigo Vicente, la señora Marisol Sayago y todo el personal que viene compartiendo la sintonía. Saluditos para el señorito Natalia Córdoba. Gracias por compartir la sintonía. Saludos para nuestros amigos de Chupetería Analú. Saludos para nuestro amigo Marquino Cabrera Yatas. A todo volumen compartiendo la sintonía. Gracias por su preferencia. Saludos para la promotora guapa por ahí que viene compartiendo la sintonía. Gracias por su preferencia. Saludos para el señor Noé. Gracias por compartir la sintonía.

0: gustos, complaciendo con sus pedidos. Gracias por estar participando, gracias por estar compartiendo la sintonía de su programa Alegre Despertar, alegrando sus mañanas. Gracias por su preferencia. Saludos y muchas bendiciones para Medadí Llamo Tenorio. Gracias por las estrellitas, por ahí compartiendo la sintonía. Gracias por su preferencia. Saludos para Chener Sinacay, gracias por su like. Saludo para Lucinda Sánchez, gracias por regalarnos su like. Bienvenidos y bienvenidas. Saludo para Doris García Cumbia en Chinalta, que viene compartiendo la sintonía. Saludo para Cristian, saludos para Edita Graciela, saludos para el señor Reinaldo, gracias por compartir la sintonía. Saludo para el señorito Domitila, gracias por compartir la sintonía. Gracias totales a todos y cada uno de nuestros amigos y amigas. Saludos para nuestros amigos de la parte norte, centro y sur de nuestro distrito de Guarango. Gracias por su preferencia. Saludo para nuestro amigo Chispita Castillo Cruzado, nuestros amigos de Jaén que vienen compartiendo la sintonía. Hola, buenos días, dice. Saluditos para mi familia, mi esposa Irma, mis hijos Dajiro. Saludos para Angeri y Stick. Estamos, dice, para toda clase de fiestas infantiles y mucho más. Y decoraciones, así que ya lo saben entonces. Pueden contactarlo a través del Facebook como Chispita Castillo Cruzado. A nuestros amigos de la provincia de Jaén. 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Saludos para Aurolinda, dice. Saludos para Aurolinda Colala Guevara. Hola, por ahí compartiendo la sintonía. Bienvenida. Gracias por tu bonita compañía. Saludo para Noris Chanta Córdoba. Dice, muchas gracias, bendiciones para usted, mi estimado amigo. Muchas gracias, saludos y muchas bendiciones. Gracias a ti por tu bonita compañía. Medalí Llamo Tenorio. Dice, hola amiguito, ¿cómo estás? Gracias a Dios, tranquilo. A los tiempos, Medalí Llamo Tenorio, reportándote a qué se debía tu ausencia. Nos comentaban que estabas full práctica de manejo. Esperemos cuando vayamos por Lima, a ver si nos das las clases, Medalí Llamo Tenorio.
1: De 6 a 6 trabajas.
0: Por aquí dice la princesa, se antojó de un té verde. Un tecito verde necesita entonces la princesa. A ver si le preparamos el tecito. Medalí, Medalí, por ahí prepara el tecito para la princesa. Buena, buena. Por eso nos habías abandonado, Medalí Llamo. Está bien, está bien. Para que estés una profesora y yo sea tu primer alumno. Así que vamos a salir profes también nosotros ya. Con la práctica, con la práctica. Ahí vamos, ahí vamos. ¿Qué será la vida de la chica Fuego? A ver si nos pasas el dato, Medalí Llamo Tenorio. Vamos a complacer, vamos a recompensar por las estrellitas a Medalí Llamo. Gracias por las estrellitas. Gracias por ese apoyo incondicional. A nuestros amigos y amigas que día a día nos apoyan para cumplir con los objetivos, con los retos semanales que nos pide el Facebook. Muy bien la práctica entonces. Full práctica, por eso nos había abandonado Medalí Llamo. Complacemos con este tema para recompensar por las estrellitas. La llave que yo te di de sensual caricia. Gózalo, disfrútalo.

0: Saludo para las chofercitas carreteras, saludo para la chofercita oficial, la chofercita de emergencia, gracias por su bonita compañía. Saludos para Medalí por ahí, full práctica de manejo, está bien, muy bien, muy bien, Medalí por ahí, entonces, full práctica. Nos venían solicitando un tema de Los Geniales, vamos a complacer con este tema de Los Geniales que nos venían solicitando.
1: Andrés Vázquez, el Tunita, Andy.
0: Corazón Voluble se llama este hermoso tema, complacemos con sus pedidos, gracias por estar participando. Saludo para Rolly Rojitas Animador, el hombre que viste las blanquitas, el hombre famoso, ya donde quiera que vaya, siempre va vestido de las blanquitas.

7 de la mañana con 55 minutos, ya son las 7 de la mañana con 56 minutos, complaciendo con sus pedidos, gracias por estar participando, gracias por estar compartiendo la sintonía de su programa Alegre Despertar, alegrando sus mañanas. Saludo para nuestros amigos de nuestros distritos vecinos que vienen compartiendo la sintonía. Saludos para nuestros amigos de Chirinos, La Coipa, San José de Lourdes, parte de la provincia de San Ignacio, parte de la provincia de Jaén, Utcubamba, Cutervo. Saludos para nuestros amigos de Nuevo Mundo, por ahí compartiendo la sintonía. También gracias por su preferencia. Saludos para nuestros amigos de Chachapoyas. Gracias por su preferencia. 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

0: Saludo para los amigos que vienen dándole like, gracias por regalarnos su like. Saludo para Armando Córdoba Núñez, Marixa García Cumbia, saludos para Sandro Marín Tuanama, saludos para Tiago García, gracias por regalarnos su like. Saludos para Doris García Cumbia, también en Chinalta, que vienen compartiendo la sintonía. Saludos para Liliana Pérez, Vicenta Espárraga, Ita Fernández Cabrera. Gracias por reaccionar a través del corazoncito. Gracias por su bonita compañía. Saludos para Marixa García Cumbia. Dice canción de amor paisano, locura de amor. Vamos a tratar de ubicar su canción que nos viene solicitando. Nos venían solicitando un tema, nuestros amigos del Cedro. El tema se llama Mi Lechucita Peluda, de nuevo estilo. Complacemos con su pedido. Mi Lechucita Peluda, nuevo estilo, nos canta este tema. Saludos para la familia Cruz en el Cedro, que vienen compartiendo la sintonía.
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0: Saludos para las chofercitas por ahí que vienen compartiendo la sintonía.

0: seguimos creciendo.
1: Ocho de la mañana con cinco minutos, ya son las 8:05, complaciendo con sus pedidos, saludos para Alfredo Mendoza Valdivieso, Lelis Córdoba Labán, gracias por su like, bienvenidos y bienvenidas a todos y cada uno de nuestros amigos y amigas que vienen compartiendo la sintonía. Nos quedamos rumbo hasta las 8:30 para compartir lo mejor de la música. Saludo para Diomedes Rojas Coronel en el Laurel, saludo para sus queridos padres por ahí que vienen compartiendo la sintonía, saludo para el señor Gilmer, saludos también para la señora Águeda Coronel, saludos para Ana Linda por ahí compartiendo la sintonía también, gracias por su bonita compañía. Saludo para Rolly Rojitas Animador, el hombre que viene compartiendo la sintonía, el hombre que para siempre trasnochado, dice, por eso no paraba, no se reportaba, no sabíamos nada de nuestro amigo Rolly Rojitas Animador, el hombre que no lo dejan descansar. Saludos para Marixa García Cumbia, la canción es de Los Alegres de Bambamarca, es la canción, no es de Amor Paisano. Locuras de Amor es de Los Alegres de Bambamarca. Vamos a complacer con su tema que nos viene solicitando Marixa García en China Alta. Locuras de Amor de Los Alegres.

Saludos para Eulalia Gil Guarmiyuri. Gracias, gracias por sus buenos deseos. Saludos y muchas bendiciones, Eulalia Gil Guarmiyuri.

Complaciendo con sus pedidos, gracias por estar participando, gracias por estar compartiendo la sintonía de su programa Alegre Despertar, alegrando sus mañanas. Saludo para todos nuestros amigos por ahí que vienen dándole like, gracias por regalarnos su like, bienvenidos y bienvenidas. Nos quedamos rumbo hasta las 8:30 para compartir lo mejor de la música. 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Montes. Saludos para Giselle Guevara Espinosa, dice amigo, buenos días.

0: con la canción Cómo quisiera tener corazón de piedra de Sonia Morales. Ya se viene su canción, gracias por las estrellitas, Giselle Guevara Espinosa. Muchas gracias, gracias por las estrellitas. Ya se viene tu canción, vamos a ubicar tu canción, Giselle Guevara Espinosa. Saludos, dice, para Eulalia Gil. Armiyuri, por ahí compartiendo la sintonía, que el día de hoy está cumpliendo añitos, 36 añitos de vida. Saludos y muchas bendiciones. ¡Feliz cumpleaños! Que el Divino Señor le siga regalando muchísimos años más de vida, que lo pase súper bonito en unión de toda su linda familia.
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0: De parte del equipo Radio WJ le deseamos un feliz cumpleaños para Eulalia Gil Armiyuri, compartiendo la sintonía de su programa Alegre Despertar, alegrando sus mañanas. Feliz cumpleaños, felicidades, que viva y que beba la dueña del santo. Botando las plumas por el corral. Botando la casa por la ventana y las plumas por el corral, dice por ahí, full sintonía, gracias por su bonita compañía. Que viva y que beba la dueña del santo.

Complaciendo con sus pedidos, gracias por estar participando. Saludos para los amigos que vienen dándole like. Saludos para Francisco Suárez Cruz en el distrito de Huarango. Saludos para Junior Sarmiento, José Alícido Torres Aguinaga. Gracias por regalarnos su like, gracias por su bonita compañía. Complaciendo con sus pedidos. Saludos para Giselle Guevara Espinosa, dice amigo, buenos días. Saludos para mi Puguita, dice, y mi amiga querida Judith Llamo, con la canción Como Quisiera Tener Corazón de Piedra, de Sonia Morales. Saludos para la Puguita por ahí, dice. La que está full prácticas, full manejo. Saludos para las chofercitas. Vamos a complacer con su tema de Sonia Morales. Gracias por las estrellitas, Giselle Guevara Espinosa. Complacemos con su pedido de Sonia Morales. Corazón de piedra se llama este hermoso tema, para que lo gocen y lo disfruten. Epa, súbale ese volumen. Doble vacílate con doble J. Saludos para la familia Salazar Suárez. Saludos para Tito Salazar Suárez.

0: 8 de la mañana con 23 minutos, complaciendo con sus pedidos. Gracias por estar participando, gracias por estar compartiendo la sintonía de su programa Alegre Despertar, alegrando sus mañanas. Hoy contamos con lluvia por nuestro distrito de Huarango. Amanecimos con la bendición de Papá Dios. Full lluvia por nuestro distrito de Huarango. Saludos para las chicas que se van a echar sus coronitas por ahí. Salud, salud. Espero que envíen un parcito. Saludos para Judith Llamo en la ciudad de Lima compartiendo la sintonía. Gracias por su bonita compañía. Saludos para las chofercitas. Saludos para la chofercita que está full prácticas. Full prácticas la chofercita por ahí. Y la chofercita de emergencia y la chofercita oficial. Ahí vamos para las clases. Así que ya sabes, saludos para la ricurita.
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0: La ricurita por ahí. La sabrosita. Saludos.
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0: Saludos para la esponjadita, dice por ahí. Vamos a compartir este hermoso éxito. Saludos para la bella colegial angelical. Y esto se llama Recuerdo de un amor de sensual caricia. Para que lo goces, lo disfrutes. Doble vacílate con doble J. Rompiendo barreras, rompiendo obstáculos, conquistando corazones, doble J, doble vacilándote.

Con 29 minutos, ya son las 8 de la mañana, con 29 minutos, la hora a nivel nacional, complaciendo con sus pedidos. Gracias por estar participando, gracias por estar compartiendo la sintonía de su programa Alegre Despertar, alegrando sus mañanas. Gracias por su preferencia. 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

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La chica que anda full prácticas. Bien, estamos llegando a la parte final de su programa Alegre Despertar, alegrando sus mañanas. Gracias a todos nuestros amigos y amigas que nos acompañaron a través de la frecuencia de los 95.9 FM y también a través de la transmisión en vivo a través de nuestros aplicativos por el internet. A nombre de Erwin Chanel Yaguara García les digo muchas gracias, bendiciones para todos y cada uno de ustedes. Gracias Giselle, gracias Medalí por las estrellitas, gracias Judith por su bonita compañía, gracias a todos nuestros amigos y amigas que nos acompañaron. Saludo para Dilfredo Pérez Vázquez. Gracias a todos y cada uno de nuestros amigos y amigas que nos acompañaron. Conmigo será hasta el día de mañana, si es que Dios así lo permite. Nos volvemos a reencontrar a partir de las 6:50 rumbo hasta las 8:30. Me voy con el tema El Puguero. Saluditos para la Puguita Voladora. Saluditos para la Puguita de Giselle Guevara Espinosa. Sí o sí, dice, tendrás que ser mi puguita voladora.

Necesita remedio para el corazón, Giselle, Giselle, aumenten al toque, al toque, al toque, nomás, Lady Llamo, por allá visitar a Giselle, necesita remedio para el corazón.

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0: Necesita remedio para el corazón, Gisel. Muy bien, Lady, a dar las charlas, a dar las charlas.

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perdido en esta vida por tantas dificultades que usted tiene en su vida diaria. Hoy quiero decirle, mi estimado señor, que todo depende de la decisión personal de uno para poder salir de los problemas que tenemos y nos aquejan en esta vida. ¿Cuántas personas que en este momento están agradeciendo a Dios por haber llegado a mis manos y haber recibido esas orientaciones que le hacían falta en su vida, por haber obtenido esa sanación a esas enfermedades de años que han estado luchando con ellas, pero que verdaderamente no han podido salir? ¿Y sabe por qué? Porque no era una enfermedad de Dios, era una enfermedad puesta por la mano ajena, por aquella persona que te envidia, que te odia, que te codicia. Pero gracias a Dios, con tu corazón y escuchaste este mensaje profético y llegaste a mi mesa curandera de la mano de Dios para poderte sacar esa maldad, esa brujería, esa programación, esa hechicería que tenían en su cuerpo. Gracias a las limpias y herméticas cósmicas que todos los días estoy realizando aquí en esta provincia de San Ignacio, por primera vez estoy aquí haciendo la obra de Dios, como es curando, sanando, floreciendo, levantando negocios, enfermos que han sido tullidos, que no han podido caminar porque tuvieron bastantes problemas en su vida y recibieron el castigo de la traición como son de parte del brujo malero hechicero, que fue aquella persona que te odia, que te envidia y te postró en esa silla de ruedas. Pero hoy día, gracias a Dios, has vuelto a caminar y estoy seguro que la honra y la gloria será para nuestro Dios, porque Él es el que hace la obra y quien te habla, Calín Mendoza Ponte, lo ejecuto aquí en esta tierra, porque soy un siervo de Dios, soy el reverendo Calín Mendoza y estoy aquí con ese poder y esa fuerza que Dios me da para poderte ayudar en lo que tú has luchado y has venido buscando toda tu vida y no has podido encontrar. Hoy es el momento que usted venga para que cambie el rumbo de su vida. 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Porque muchas personas quieren imitarme, muchas personas quieren agarrar la fama que estoy cogiendo aquí en esta provincia de San Ignacio, que por primera vez estoy aquí curando, sanando, floreciendo. Quieren
agarrarse de mi nombre. 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También está mi número telefónico para que usted me pueda llamar si es que la puerta está cerradita. Amable oyente, recuerda que soy la persona que estoy destruyendo aquella maldad que te tiene oprimido en el alcohol, en las drogas. ¿Cuántos jóvenes que en este momento estarán tirados en un parque? Estarán ebrios, drogados. Pero ¿cuánta persona lo señala y dice, ve, ese chico o esa señorita está caminando mal porque ella decide? ¡No! Porque hay personas, señores, que cometemos errores. Hay personas que nos alcanza la desgracia, la miseria. No porque nosotros lo busquemos. No porque usted emplee esa palabra que muchos dicen, Dios lo ha castigado. No, señor. Dios nunca castiga. Nos castigamos nosotros mismos aquí en esta tierra. Porque ¿de dónde sabemos que aquellos jóvenes, aquellas señoritas que están perdidas en el mundo de los vicios, del alcohol, de las drogas, a lo mejor le hicieron una brujería para verlo en ese estado? A lo mejor le hicieron una programación para que su vida cambie de la noche a la mañana. Oh, bendito Señor, en este momento quiero que toques esos corazones de aquellas personas que quizás nunca tuvieron un consejo de un padre o de una madre. Por eso que ese joven, esa señorita se perdió en ese mundo de la desgracia. Hoy te aconsejo, padre de familia, madre de familia, conversa con tus hijos, dale oportunidad para que converses y le puedas aconsejar. Trátalo como un amigo, como una amiga, para que puedan escuchar tus consejos, tus orientaciones. Pero también ten cuidado aquella gente que entra a tu casa. ¿Cuánta persona que no tiene cuidado cuando alguien de tus familiares, de tus amistades, entran a tu casa? Porque tú eres un hombre o una mujer de un corazón noble, un corazón sincero, honesto. Pero aquella persona que te visita muchas veces viene trayendo la desgracia a tu casa. Porque aquella persona muchas veces, mi amigo, hace un entierro satánico, un entierro que te lleva a perder tu hogar, a vivir en pleitos, en riñas y discusiones. Y muchos hogares terminan en la vil separación, dejando niños abandonados, dejando mujeres abandonadas, dejando hombres abandonados. Oiga, qué triste la vida. Cuando yo converso todos los días, muchas son madres solteras que han sido burladas, engañadas,

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0: Son las 11 de la mañana con 20 minutos. ¿Qué tal? ¿Cómo están? ¿Estamos listos ya en esta hora de la mañana? Para poder acompañarte y compartir toda nuestra buena música aquí en WJ Radio 95.9. Somos la radio que te mueve, transmitiendo desde el laborioso y progresista distrito de Huarango, provincia de San Ignacio, región Cajamarca. Bienvenidos y bienvenidas a todos nuestros amigos y a todo ese público maravilloso que nos sigue día a día a través de la frecuencia 95.9, a través del live también. Te invitamos a tocar la pantallita, a compartir el live. Déjame tus saludos, solicítame tu canción de tu preferencia y nosotros estamos aquí gustosamente para poder complacerte con tu canción.
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0: Salud para Lucy Ramírez.
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0: Para Gisela Ramírez. Para Fermina Lozano. Salud para Dora Vargas.
2: Oscar Manuel Valdivieso.
0: Para Andrés Cotrina Heredia, saludos.
2: Lalo León Espinosa.
0: Salud para Dai Flores. Para María. Comparte like, comparte like. Salud para Jimmy. Hoy estamos miércoles, primero de julio del año 2026. Salud para Abraham Marín Vega. Salud para Adelaida Jiménez.

el hombre Brisa Santa Cruz. Por llegar a mi vida. Para Lucy Ramírez, dice, buenos días, puedes complacer con la canción de Ecos Viajeros, ¿Por qué te vas?

Llegaste tú como un ángel a mi vida. Celobra LG Elena 16, dice la gente del cercado de Lima, se hace presente. Muchas gracias a la gente del cercado de Lima, gracias por estar ahí, siempre compartiendo la sintonía a través de LINE. Y gracias a ese público hermoso, gracias a ese público pilas también, que nos sigue día a día. Gracias a ellos seguimos avanzando, seguimos creciendo. A las personitas que quieran dejarnos sus regalitos, dejarnos su quiéreme también. Y a las personas también que quieran pues apoyarnos con el tap tap, lo pueden hacer y también pueden compartir el like. Se alumbra Augusto Torres. Se alumbra Omar Said. Amigo, buenos días. Dice, ¿de qué parte usted se comunica? Bueno, somos del distrito de Huarango, provincia de San Ignacio, región Cajamarca. Huarango, San Ignacio, Cajamarca. Muchas gracias, Elena. Gracias por el quiéreme. La gente del cercado en Lima. Se alumbra Lucy Ramírez. Vamos a complacer con su canción. Se alumbra LG Elena. La gente del cercado de Lima. Solicítame tu canción. Gracias por el quiéreme.

Saludos para Omar Said. Mi amigo dice que tengas un buen día. Dios te bendiga. A usted de igual manera dice, sí conozco Guarango. Muy bien, una linda tierra. Nuestro laborioso y progresista distrito de Guarango. Saludos para Meli. Saludos para Mari. Saludos para Mari Medina. Para Antonio Sandoval Prieto. Compla haciendo la canción de Ecos Viajeros, ¿por qué te vas? Saludos para Marta Aguilar, para Vilma Rojas. Saludos para Noemí León Salazar. La zona es cafetalera, claro, por supuesto. Tenemos de todo aquí en nuestro distrito de Guarango. Producimos lo que es maíz, soya, cacao, café. Tenemos el ganado. Yo diría que Guarango es un paraíso, es nuestro paraíso, nuestro distrito de Guarango, porque tenemos de todo. 11:32 para la gente que conoce nuestro distrito de Guarango y nos ven también a través de LINE. Muchísimas gracias a todos nuestros amigos que nos siguen de diferentes lugares. Listo, saludos también para la gente en La Coipa. Complacemos para Elena, la gente de Cercado de Lima. Ahí está tu canción. Comparte like, tocamos la pantallita todos.

Se alumbra Omar Said. Se alumbra la gente de Huancabamba. Por acá dice en Amazonas. Se alumbra Celso Sánchez. Elena dice recuerdos inolvidables de la ex Carpa Grau. Muchas gracias, James Santa Cruz. La gente de las chondas. La gente solterita. Así como mi amigo James. James Santa Cruz, la gente de las chondas. Gracias por el quiéreme. Solicítame tu canción, James.

Se nombra la gente Tupac, pertenece, dice, Imasa para la familia, para la gente Tupac, que pertenece a Imasa, para la familia Cumbia. Por ahí dice, saludos para mayormente a la familia Elizabeth y su madre Gladys Cumbia.

Tengo por acá más saludos, amigo. Dice Yaguara, te saludo muy atentamente. Dice, quiero que me saludes. Por acá dice, para la gente de Betania. Acá por Betania, dice. Pinto Recodo de...

11:37. Vamos a compartir el cuartito de ayer. La canción de Sensual Caricia. Salud, Francisco Saavedra. Saludo, dice atentamente. Quiero que saludes acá en Betania Pinto, Recodo de San Martín.

Salón para la familia Aro, es en Santa Lucía, en la selva Tocache. Saludos para la internacional, dice tema Mi Niña Tonda. Saludos desde Chamboyaco.

0: a las personitas también que quieran dejarnos su quiéreme, lo pueden hacer. Se nombra Joel Torres. Buenos días, dice un saludo para la familia Torres en todo Puente de Nieva. Listo, saludos por ahí para toda la gente que nos escucha en diferentes lugares, en diferentes regiones también del país, en diferentes países también, por supuesto. Bueno, dice saludos en la capital para los hermanos Inga Cruz. Saludos para Mar, dice saludos a la familia Palacios desde Puerto Maldonado. O para la familia Picón, dice. Listo, saludos para la familia Picón desde Puerto Maldonado.
1: En el cuartito que dejaste tu nombre escrito.
0: Saludos, dice desde la calurosa ciudad de Baguarán, de James Santa Cruz. Ya se viene tu canción.

Listo, me informan que vamos con el primer bloque del horóscopo. Un poco retrasados, pero vamos a compartir el horóscopo del 21 de marzo al 20 de abril con el signo Aries, primer signo del zodiaco. Aries, en el trabajo y negocios, aún con gente que no le simpatiza, logrará emprender trabajos o proyectos con éxito. En el amor, el diálogo mejorará la relación y su encanto encenderá la íntima calidez. Aries. Atención, nativo del signo Tauro, del 21 de abril al 20 de mayo. En el trabajo y negocios surgirá una oportunidad que, aunque se vea efímera, resultará genial y exitosa. En el amor superará una repentina crisis con pocos gestos y menos palabras, con madurez. Tauro. Vamos con el signo Géminis, del 21 de mayo al 21 de junio. En el trabajo y negocios, una propuesta no le convencerá para un nuevo trabajo, pero la examinará. En el amor, participará de un seductor encuentro y alguien especial le causará gran impresión. Géminis. Atención, nativo del signo Cáncer. Atención, Cáncer, del 22 de junio al 22 de julio. En el trabajo y negocios, un asunto laboral complicado afectará temas personales, pero pondrá límites. En el amor, una situación romántica hará que la pareja disfrute de vivencias inolvidables. Cáncer. Atención, nativo del signo Leo. Atención, Leo, del 23 de julio al 22 de agosto. En el trabajo y negocios, un negocio o proyecto dará beneficios, pero surgirán obstáculos inesperados. En el amor, criticará como si fuera un defecto de su pareja, un rasgo que antes parecía virtud. Leo. Vamos con el siguiente signo. Vamos con el signo Virgo, del 23 de agosto al 22 de septiembre. En el trabajo y negocios, su talento se destacará en entrevistas laborales o de nuevos negocios. En el amor surgirá un momento inolvidable en un encuentro con alguien que percibe impactante. Bien, vamos ya con una canción y regresamos ya con el bloque final aquí en Doble J Radio. Ahí está tu canción, James Santa Cruz. Desde la calurosa ciudad de Baguarande. Un saludo para todos nuestros amigos. Ahí está tu canción, mi amigo James. Muchas gracias por el quiéreme. Saludos de la familia para Pariguamán, reina en Baguarande.

saludo dice desde la ciudad de Jujuy para Nancy y Saralí. Saludo para Fausta Carrera. Muchas gracias, James Santa Cruz. Ahí estuvimos complaciendo con tu canción hasta Bagua Grande. Fausta Carrera dice, yo me acuerdo de ti. Muchas gracias. Nosotros también. Por supuesto.

Saludos para Lorena Fernández, saludos desde Chiclayo. Muy bien, vamos con el bloque final del horóscopo. Vamos a seguir con el signo Libra, del 23 de septiembre al 22 de octubre. En el trabajo y negocios, hará bien en no perder la paciencia ante los errores de los demás. En el amor, su capacidad de persuasión será relevante para convencer en la pareja de iniciar cambios. Libra. Atención, nativo del signo Escorpio, del 23 de octubre al 21 de noviembre. En el trabajo y negocios, una decisión tomada justo a tiempo le hará ganar prestigio y dinero. En el amor, su fuerte encanto será apreciado por una persona que le calmará de afecto. Atención, en el amor, su fuerte encanto será apreciado por una persona que le colmará de afecto. Escorpio. Vamos con el signo Sagitario. Atención, Sagitario, del 22 de noviembre al 21 de diciembre. En el trabajo y negocios, surgirá propuesta de un nuevo negocio que estimulará su curiosidad. En el amor, la pareja podría sufrir de altibajos, pero lo superarán en dulces momentos. Sagitario. Atención, nativo del signo Capricornio, del 22 de diciembre al 20 de enero. En el trabajo y negocios, nuevas actividades se sumarán y lograrán acabar con la rutina. En el amor, sentirá entusiasmo por alguien que le acepta tal como es y no hace preguntas incómodas. Capricornio. Atención, nativo del signo Acuario, del 21 de enero al 19 de febrero. En el trabajo y negocios, terminará con cierta dispersión y se enfocará en las metas. En el amor, ciertas actividades sorprenderán y causarán confusión en la pareja, pero todo será aclarado. Acuario. Muy bien, vamos con el último signo del zodiaco. Vamos con el signo Piscis, del 20 de febrero al 20 de marzo. En el trabajo y negocios, será bien visto dejar de hacer críticas a las iniciativas de los demás y cooperar. En el amor, querrá que la pareja le proteja de la dura realidad, pero las cosas no funcionan así, Piscis. Muy bien, de esta manera hemos concluido con la secuencia del horóscopo correspondiente al día de hoy, miércoles 1 de julio del año 2026.

Muy bien, son las 11:57. Saludos para Lorena Fernández desde Chiclayo.

Saludos para Areli, que dice Capricornio, dice. Ya luego lo reiteramos, ¿sí? Luego esta canción. Saludos para Jimmy Cumbia. Saludos para Fausta Carrera. Saludos para Celia y Tamar Campos.

Se nombra Lorena Fernández. Gracias, dice que Dios te bendiga siempre. Muchas gracias. Igual manera. Para Lorena Fernández en Chiclayo. Se nombra Wilmer Santos Flores. Se nombra Eli. Se nombra Vicente Vela. Se nombra Manuela. Se nombra Yanina Cumbia.

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0: 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Antes de irnos, vamos a cumplir con Areli. Estaba solicitando el signo Capricornio del 22 de diciembre al 20 de enero. En el trabajo y negocios, nuevas actividades se sumarán y lograrán acabar con la rutina. En el amor sentirá entusiasmo por alguien que le acepta tal como es y no hace preguntas incómodas, Capricornio. Muy bien, ahí está tu signo, Areli. Que está muy bueno, por cierto. Se alumbra Dani Llovera. Saluditos para tu corazoncito. Lorena Fernández, hola, dice, ¿puedes mandar saludos? Para su hijito Tiago Axel, que está viendo, dice por ahí, saludo para Tiago Axel. De parte de Lorena Fernández, en la ciudad de Chiclayo. Muy bien, nos vamos. Que tenga un bonito y bendecido mediodía. Aquí les acompañó su amigo Yosimar Yaguara García desde el distrito de Huarango a través de Radio WJ y también a través de Elai. Le digo muchas gracias. Nos volvemos a reencontrar mañana, si Dios lo permite, en una edición más de compartir música, saludos y todo pues lo que nos solicites en este bonito programa a través de Elai y a través de la radio Frecuencia 95.9 en nuestro distrito de Huarango. Que tengan un bendecido.

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Dios les bendiga grandemente. 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
1: Una de la tarde con 11 minutos. Señoras y señores, ¿cómo están? Muy buenas tardes. Estamos listos ya para compartir nuestra edición de Informativo WJ Noticias, pero antes vamos a ir con algunos de nuestros titulares.
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1: Una de la tarde con 11 minutos, vamos con nuestros titulares. Gran noticia el día de hoy en nuestra edición de Informativo WJ Noticias. San Ignacio atienden más de 20.000 afiliados al CIS con una sola ambulancia y advierten falta de especialistas en nuestro distrito de Guadalajara.

Arango. Una en la tarde con 12 minutos en nuestra edición de informativo Doble J Noticias a través de los 95.9. Keiko Fujimori, he decidido casarme con el Perú y promete priorizar la seguridad y la reconciliación. Una en la tarde con 12 minutos en Venezuela. Detienen a 4 policías por apropiarse de dinero hallado en zona afectada por terremotos. Una en la tarde con 13 minutos dando cuenta a nuestros titulares en nuestra edición de informativo Doble J Noticias. En Bagua, familiares reciben los restos de Junior Guamán tras 6 días de búsqueda. Una en la tarde con 13 minutos en nuestra edición de informativo Doble J Noticias a través de los 95.9, dando cuenta a nuestros principales titulares en nuestra edición de informativo Doble J Noticias. Estudiantes crean táperes térmicos con la lana de ovejas como proyecto de innovación. Una en la tarde con 13 minutos, el jurado electoral especial Lima Centro declaró improcedente la candidatura de Rafael López Aliaga en la lista de Renovación Popular para la Municipalidad de Lima. Una en la tarde con 14 minutos en Cutervo condenan a 20 años de prisión a Diablo y Micho implicándose en homicidio. Una en la tarde con 14 minutos en nuestra edición de informativo Doble J Noticias. En Cajamarca intensifica operativos contra la minería ilegal y asegura resultados positivos. Una en la tarde con 14 minutos en Jaén intervienen a Ulises Gamonal y Efrén Rebaza tras ingresar a terreno privado donde existiría una huaca. Una en la tarde con 15 minutos, esposa de Denis Quevedo denuncia que su tía del artista se habría apropiado de sus empresas musicales. Una en la tarde con 15 minutos en nuestra edición de informativo Doble J Noticias. La institución educativa Túpac Amaru enfrenta déficit y infraestructura y falta de equipos tecnológicos en nuestro distrito de Guarango. Una en la tarde con 15 minutos en San Ignacio, fuego arrasa con bodega familiar en Tamborapa, pueblo. Una en la tarde con 15 minutos en Moquegua, acatan paro indefinido y bloquea puente Montalvo en rechazo de la ley de límites con Tacna. Una en la tarde con 16 minutos en Cajamarca, policía destaca resultados positivos en la lucha contra la minería ilegal. Más de 460 alumnos de la institución educativa Túpac Amaru II estudian con solo 14 computadoras y aulas prefabricadas deterioradas.

0: 1 de la tarde con 16 minutos en nuestra edición de informativo Doble J Noticias a través de los 95.9, compartiendo la noticia, la información, dando cuenta a nuestros titulares. En Arequipa asaltan a dos policías mientras presuntamente descansaban en un patrullero y les roban un fusil AKM y dos pistolas. Una en la tarde con 17 minutos, tragedia de madrugada, chofer muere tras chocar frontalmente contra minibús en Trujillo. Una en la tarde con 17 minutos en Venezuela, imponente fenómeno en el cielo sorprendió a Venezuela 6 días después del terremoto. Una en la tarde con 18 minutos, adulto mayor cayó a un buzón sin tapa por falta de señalización y vecinos evitaron una tragedia, esto en Lajas. Una en la tarde con 18 minutos, dando cuenta nuestros titulares, vamos ahí ya con el desarrollo de la información. Violenta intervención a conductor, intentó atropellar a policías y opuso tenaz resistencia. Esto sucedió en Chachapoyas. Vamos a seguir con el desarrollo de la información, el desarrollo de la noticia, nuestra edición de informativo Doble J Noticias.
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Una de la tarde con 19 minutos. Vamos a seguir con el desarrollo de la noticia, el desarrollo de la información en nuestra edición de informativo WJ Noticias. Vamos con la información, la noticia. En nuestro distrito de Huarango atienden a más de 20.000 afiliados al SIS con una sola ambulancia y advierten falta de especialistas en nuestro distrito de Huarango. La microred de salud del distrito de Huarango en nuestra provincia de San Ignacio enfrenta serias limitaciones en la atención de más de 20.000 habitantes, según informó el gerente de la microred, el licenciado Jimmy Ticliahuanca Cruz. Uno de los principales problemas es la falta de ambulancias, ya que solo una unidad está operativa para todo el distrito, lo que dificulta la atención de emergencias en zonas alejadas y dispersas. El funcionario explicó que los establecimientos de salud están en categorizados en niveles 1-1, 1-2 y 1-3, dependiendo de su capacidad y servicios como la atención médica, laboratorio y odontología. Sin embargo, reconoció que persisten brechas importantes como la ausencia de especialistas, entre ellos nutricionistas, lo que obliga a derivar a los pacientes a otras localidades como Jaén o San Ignacio, generando gastos mayores y pérdida de tiempo. Asimismo, indicó que la atención de emergencias fuera del horario regular se cubre mediante retenes voluntarios de personal de salud, quienes trabajan en turnos nocturnos sin remuneración adicional, aunque reciben compensaciones con días libres. No obstante, admitió que existen dificultades en la cobertura total de estos servicios y que la disponibilidad de insumos y equipos. Finalmente, señaló que se vienen realizando gestiones para mejorar la infraestructura de algunos establecimientos y reforzar el sistema de salud en coordinación con la Red de Salud San Ignacio y el gobierno local. Además, hizo un llamado a la población a acudir a los centros de salud y trabajar de manera articulada con las autoridades para mejorar la atención en beneficio de toda la comunidad.

1 en la tarde con 22 minutos en nuestra edición informativo Doble J Noticias a través de los 95.9, compartiendo la noticia, la información en nuestra edición informativo Doble J Noticias a través de los 95.9. Vamos con más información, más noticia. El distrito de Huarango de nuestra provincia de San Ignacio, la institución educativa 16498 Túpac Amaru II, enfrenta serias limitaciones en infraestructura y equipamiento, según informó el director Alex González Cruz en una entrevista con medios de comunicación de la provincia de Jaén. El plantel alberga alrededor de 460 estudiantes de los niveles primaria y secundaria, provenientes en su mayoría de zonas rurales y centros poblados del distrito. El director señaló que la infraestructura actual es insuficiente y presenta deterioro, incluyendo 8 aulas prefabricadas con más de 8 años de antigüedad, techos y pisos en mal estado, además de ambientes declarados no habitados por riesgo infraestructural. Esta situación, advirtió, pone en riesgo la seguridad de los estudiantes y afecta el desarrollo adecuado de las clases. Asimismo, precisó que pese a existir coordinaciones y avances iniciales con exalumnos, padres de familia y autoridades locales, aún no se ha concretado un proyecto de mejoramiento integral de la infraestructura. Sin embargo, indicó que ya se realizan gestiones para la elaboración de un expediente técnico y levantamiento topográfico con apoyo municipal. En cuanto a recursos educativos, el director advirtió una fuerte carencia de equipos tecnológicos, ya que la institución solo cuenta con 14 computadoras operativas para toda la población estudiantil. Ante ello, hizo un llamado a las autoridades locales, regionales y nacionales para priorizar la implementación de infraestructura y tecnología que permita garantizar una educación de calidad para estudiantes de Huarango.

0: 1:25. Es lamentable que nuestro distrito capital aún sigue a la espera de una infraestructura nueva, una infraestructura moderna para su institución educativa. Nuestro distrito de Huarango aún seguimos con algunas aulas en avanzado deterioro y los estudiantes pues ahí están en estas aulas que no rinden las condiciones. Más de 460 estudiantes de la institución educativa Túpac Amaru II Huarango en nuestra provincia de San Ignacio estudian en aulas prefabricadas, deterioradas y con recursos limitados para su formación. El plantel solo cuenta con 14 computadoras operativas para todos los alumnos, lo que obliga a compartir equipos durante las clases. El director de la institución educativa, magíster Alex González Cruz, expresó su preocupación por la falta de gestión de un proyecto de infraestructura y pidió a las autoridades atender esta necesidad urgente. Vamos a escuchar parte de esta entrevista. 1:27. Vamos a compartir la entrevista del director de la institución educativa Túpac Amaru II de nuestro distrito de Huarango.
1: 163 estudiantes, haciendo una población de 460 estudiantes, pues, ¿no? Que vienen el 70% de la parte periférica del distrito, vienen de muchos centros poblados, caseríos y anexos, pues, ¿no? De este territorio que le pertenece a Huarango.
2: Las clases se desarrollan en el turno de mañana.
1: En el turno de mañana, a partir de las 8 de la mañana, los estudiantes ingresan, pues, ¿no?, en aula ya y se da inicio a las labores educativas.
2: Para la cantidad de estudiantes que existen en esta institución educativa, ¿la infraestructura actual es suficiente, profesor o director?
1: Bueno, usted ha podido palpar, ¿no? Ha podido ver, in situ, como se dice, la álgida necesidad de temas de infraestructura que tenemos. Para esa cantidad poblacional la infraestructura es deficiente. Además, pues tenemos 8 aulas prefabricadas que ya tienen una antigüedad de 8 años y tienen muchísimas deficiencias. Hay forados en el techo, en el piso, las puertas ya no funcionan como deben funcionar, pues, ¿no? Y tenemos esa álgida necesidad en temas de infraestructura.
2: Frente a estas necesidades, ¿han realizado alguna coordinación con las autoridades locales, con las autoridades provinciales, las autoridades educativas, las autoridades regionales, para tratar de solucionar este problema?
1: Claro, yo particularmente tengo 6 meses en el cargo por un concurso que se dio, un procedimiento que la UGE lo desarrolló dentro de los parámetros formales, pues se me encargó la dirección. Y hemos podido ver en los archivos, hemos podido conversar con los anteriores directivos de APAFA y con el director anterior también tuve una pequeña conversación y he sido conocedor de que sí han habido coordinaciones con las autoridades locales para de alguna u otra manera pues desarrollar un proyecto que pueda mejorar el tema de infraestructura, el tema también de computadoras, pues no tenemos la cantidad suficiente para que los estudiantes puedan desarrollar sus clases. Y es un tema también que de alguna otra manera se viene gestionando con la participación de autoridades, de representantes de la comunidad, y por ahí hemos logrado que nos donen unas cuantas computadoras, pero todavía la necesidad es alta.
2: ¿Cuántas computadoras se tiene, profesora, en la actualidad operativas?
1: 14 computadoras. 14 computadoras, que es un número muy, muy bajo, pues, ¿no? Imagínense las aulas, hay aulas que tienen un promedio de 24, 25 estudiantes. Y para que vayan al aula de computación, pues hay deficiencia. Comparten una computadora, 2, 3 estudiantes, pues, ¿no?
2: Profesor, esta es una institución primaria y secundaria. Para este año escolar, ¿cuántos alumnos hay matriculados en este plantel educativo?
1: Bueno, en el nivel secundario tenemos matriculados 297 estudiantes, en el nivel primario tenemos 163 estudiantes, haciendo una población de 460 estudiantes. Pues no, ¿qué vienen el 70?
0: Una en la tarde con 30 minutos hemos escuchado al director de la institución educativa Túpac Amaru II de nuestro distrito de Huarango. Hemos compartido la noticia, la información sobre la crisis, se podría decir, que está pasando es la institución educativa Túpac Amaru II, con aulas que no rinden condiciones para los estudiantes. Aún sigue postergado el colegio o la institución educativa Túpac Amaru de nuestro distrito de Huarango capital. Y es una pena, de verdad, que nuestro distrito capital aún no tenga una institución educativa adecuada para los estudiantes de nuestro distrito. Una en la tarde con 31 minutos. Esperamos que las autoridades encargadas de la institución educativa puedan pues gestionar este proyecto, que sería de mucha importancia para nuestra juventud estudiantil de nuestro distrito de Huarango. Hay proyectos, ha dicho, que están encaminados. Esperamos que lo sigan gestionando y poder pues sacar este proyecto para la construcción de nuestra institución educativa Túpac Amaru II de nuestro distrito de Huarango, que también se lo merece, al igual que otras instituciones educativas que ya cuentan con sus nuevas infraestructuras estudiantiles. Una en la tarde con 22 minutos, en Cajamarca destaca resultados positivos en la lucha contra la minería ilegal. Vamos con la noticia, la información en nuestra edición de informativo WJ Noticias. Te invitamos a tocar la pantallita, compartir el like también. Estamos a través del TikTok. A nuestros amigos que nos siguen día a día también, gracias. Bienvenidos a nuestros amigos también que recientemente se vienen integrando a nuestra plataforma del TikTok. Las autoridades intensifican la lucha contra la minería ilegal en la región Cajamarca tras la ampliación del estado de emergencia, medida que ha prometido o ha permitido fortalecer las investigaciones y las intervenciones en diferentes provincias. Según informó el jefe policial general de la Policía Nacional, Carlos Torre, los operativos coordinados con otras instituciones y las rondas campesinas vienen obteniendo resultados positivos en zonas como Sorochuco, San Ignacio y Hualgayoc, donde se han realizado acciones contra mineros ilegales, maquinaria pesada, socavones, explosivos y otros elementos vinculados a esta actividad ilícita. Asimismo, informó que mantiene acciones permanentes para reforzar la seguridad ciudadana, incluyendo operativos en el establecimiento penitenciario de Cajamarca. En la relación con recientes mensajes extorsivos dirigidos a trabajadores del INPE, la institución confirmó que el caso ya es investigado por la División de Investigación Criminal de Ibincri, aunque se manejan diversas hipótesis sobre el origen de estas amenazas. Una en la tarde con 35 minutos, en Moquegua acata amparo indefinido y bloquea puente. Montalvo en rechazo a la ley de límites con Tacna. Paro indefinido en rechazo del proyecto de ley 11.658 continúa en el bloqueo del puente Montalvo, una de las principales vías de acceso a la región. Autoridades y organizaciones sociales sostienen que la norma aprobada por el Congreso modifica los límites territoriales entre Moquegua y Tacna, lo que reduciría el territorio moqueguano y pondría en riesgo futuros ingresos por concepto de canon minero. La gobernadora regional Jiya Gutiérrez, junto a alcaldes y dirigentes sociales, viajó a Lima para solicitar al presidente del Congreso, Fernando Rospigliosi, que el proyecto sea remitido al Poder Ejecutivo. La autoridad regional indicó que también pidió al presidente José María Balcázar observar la iniciativa, aunque este señaló que aún no se puede hacerlo porque el autógrafo de la ley no ha sido enviado a su despacho. Según autoridades de Moquegua, la propuesta contiene errores en delimitación territorial e incorpora al sector de Quebrada Honda, ubicado en el distrito de Torata, dentro de la jurisdicción de Tacna. Asimismo, cuestionaron que la elaboración de proyectos se realizó sin consulta a las autoridades regionales ni a la población afectada, por lo que exigen su revisión antes de su promulgación. Una en la tarde con 37 minutos en San Ignacio, humilde familia perdió todo tras el voraz incendio en Tamborapa, pueblo. Un incendio registrado al promediar las 12:30 del mediodía consumió por completo la bodeguita Señor Cautivo, ubicado en Tamborapa, pueblo, distrito de Tabaconas. En cuestión de minutos, las llamas redujeron a cenizas el negocio y todas las pertenencias que había en su interior. Hasta el momento se desconocen las causas del siniestro. La familia afectada, que dependía de este pequeño negocio para su sustento, enfrenta cuantiosas pérdidas materiales. Una en la tarde con 39 minutos, la noticia está aquí en nuestra edición de informativo WJ Noticias a través de los 95.9, compartiendo la noticia, la información en nuestra edición de informativo WJ Noticias. Tras el fallecimiento del compositor y referente de la cumbia sanjuanera, Denis Quevedo, su familia enfrenta un presunto conflicto por el manejo de las empresas musicales que el artista fundó en vida. Su esposa denunció públicamente que una tía de Denis Quevedo se habría apropiado de las empresas musicales que él creó. Además de asumir el control de estos negocios, asimismo aseguró que sus tres hijos no reciben apoyo económico desde la partida del artista.
3: Se lo decía, todo esto es para mis hijos. Entonces, hoy en día, ¿cómo puede una persona venir y decir, esto es mío, cuando no la sudó, cuando no trabajó, cuando no se sacrificó? Darnos cuenta que esta persona en la que él confió tanto, en la que él consideró tanto, no solo él, también mis hijos y mi persona, hoy en día quiera aprovecharse de su buena fe que mi esposo le brindó en ese momento en lo que pasó todo. ¿Cómo me gustaría yo poderles decir que esa persona se está haciendo cargo de mis niños? Pero no es así. Son 6 meses que mi esposo ya no está, 6 meses que yo estoy asumiendo los gastos totales de mis hijos, tanto en salud, en educación, vestimenta, recreación, todo lo que conlleva gastos de 3 menores niños.
4: ¿Por qué es que la tía de Denis toma el poder, por decirlo de alguna manera, de la agrupación musical?
3: ¿Por qué toma el poder? Porque hace unos años atrás, nosotros como toda familia atravesamos momentos difíciles, como todo matrimonio, ¿no? Pasamos una situación complicada, mi esposo en esos entonces estaba pasando por una situación difícil, como bien saben, cuando él inició su proyecto, vino primero el fenómeno, vino pandemia, y él pues arrastraba una depresión, la cual esa persona se aprovechó la situación de vulnerabilidad de mi esposo. Le metió cosas, cuentos, y se valió de artimañas para que él pueda hacer una donación, porque eso es lo que hicieron, una donación sin que yo tenga conocimiento. Él le pedía: tía, devuélveme la de mi empresa, ¿dónde está mi dinero? Ella siempre trataba de esquivarlo, diciendo: estoy ocupado, me llamas muy tarde por dinero y cosas así. Entonces trataba como de esquivarlo. Y él, pues al ver eso, él dijo un día que ella se quería apropiar. Me apena mucho tener que recurrir a lo que es en el ámbito legal. Junto a mi abogado estamos tomando medidas legales, las medidas correspondientes para poder recuperar lo que mi esposo con tanto esfuerzo, tanto sacrificio construyó. Y en vida siempre lo decía: todo esto es para mis hijos. Entonces, hoy en día, ¿cómo puede una persona venir y decir: esto es mío, cuando no la sudó, cuando no trabajó, cuando no se sacrificó? Darnos cuenta que esta persona en la que él confió tanto, en la que él consideró tanto, no solo él, también mis hijos y mi persona, hoy en día quiera aprovecharse de su buena fe que mi esposo le brindó en ese momento en lo que pasó todo. ¿Cómo me gustaría yo poderles decir que esa persona se está haciendo cargo de mis niños? Pero no es así. Son 6 meses que mi esposo ya no está, 6 meses que yo estoy asumiendo los gastos totales de mis hijos, tanto en salud, en educación, vestimenta, recreación, todo lo que conlleva gastos de 3 menores niños.
4: ¿Por qué es que la tía de Denis toma el poder, por decirlo de alguna manera, de la agrupación musical?
3: ¿Por qué toma el poder? Porque hace unos años atrás, nosotros como toda familia atravesamos momentos difíciles, como todo matrimonio, ¿no? Pasamos una situación complicada, mi esposo en esos entonces estaba pasando por una situación difícil, como bien saben, cuando él inició su proyecto, vino primero el fenómeno, vino pandemia, y él pues arrastraba una depresión, la cual esa persona se aprovechó la situación de vulnerabilidad de mi esposo. Le metió cosas, cuentos, y se valió.
0: Una en la tarde con 44 minutos han sido las declaraciones de Denis, o de la esposa de quien en vida fue Denis Quevedo. Denuncia que tía del artista se habría apropiado de sus empresas musicales. Una en la tarde con 44 minutos. Vamos a ir con más información, más noticia en nuestra edición de informativo WJ Noticias. Vamos con información en Chachapoyas. Conductor habría intentado atropellar a policía durante intervención. Un incidente se registró en la tarde de este martes en Chachapoyas, donde un conductor presuntamente en estado de ebriedad habría intentado atropellar a una policía de tránsito durante una intervención. De acuerdo a la información preliminar, el hombre se desplazaba en una camioneta de placa M8P Guillón 939. El hecho ha generado indignación entre la ciudadanía y diligencias correspondientes continúan para esclarecer lo ocurrido y determinar las responsabilidades.
5: Pequeño, borracho está manejando.
6: Borracho está.
7: No quiero salir.
5: Con malcriados, pues. Están tomando. Borrachos, pues. No han cuidado para los
8: arma la casa de policía.
5: Malcriado, ¿no? Por malcriado, pues, señor.
0: 1:46 en nuestra edición de informativo Doble J Noticias a través de los 95.9. Ayer habría sido intervenido Ulises Gamonal y Efrén Rebaza tras ingresar a un terreno privado donde existiría una huaca, según la información. El docente Efrén Rebaza y Ulises Gamonal fueron intervenidos la tarde de ayer al ingresar a una propiedad privada donde, según versiones, existirían restos arqueológicos en la parte baja de la ciudad, cerca de la avenida B y la zona del Mercado Sol Divino. De acuerdo con lo señalado, en el lugar existiría una posible huaca que estaría siendo afectada por el uso de maquinaria pesada, por lo que Gamonal acudió a la zona para recibir o tras recibir alertas. Además, indicó que el terreno es de propiedad privada, pero que el área no contaría aún con un certificado de inexistencia de restos arqueológicos, documento necesario para determinar si el terreno puede ser intervenido. En ese sentido, pidió que las autoridades competentes evalúen el caso y verifiquen la posible existencia de un sitio arqueológico. Cabe precisar que recibió días atrás videos que alertaban sobre la presunta existencia de una huaca en la zona, lo que habría generado preocupación entre vecinos y especialistas por la posible afectación del patrimonio cultural. Una en la tarde con 48 minutos en nuestra edición de informativo Doble J Noticias. 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Vamos con más información. En Cajamarca, policía intensifica operativos contra minería ilegal y asegura resultados positivos. El jefe del Frente Policial de Cajamarca, general Carlos Torres, informó que la Policía Nacional viene intensificando operativos contra la minería ilegal en diferentes provincias de la región, destacando que las intervenciones están dando resultados positivos gracias al trabajo articulado con otras instituciones y las rondas campesinas. Torres precisó que actualmente se desarrollarían intervenciones en distritos de Sorochuco, en la provincia de Selendín, así como en las provincias de San Ignacio y Hualgayot, consideradas zonas donde se busca frenar el avance de la minería ilegal y las organizaciones vinculadas a esta actividad ilícita.
9: Buenos resultados gracias a la coordinación con las demás autoridades, así como nuestras propias rondas también, que están poniendo también su esfuerzo para terminar con ese flagelo que nos aqueja, ¿no?
10: Bueno, toda la región se está dando y se ha ampliado la emergencia.
9: Sí, efectivamente, gracias a ese decreto supremo que amplía el estado de emergencia o da una prórroga para este estado de emergencia, a nosotros nos facilita muchísimo el tema de investigaciones y también de algunas actuaciones de primera instancia, y nosotros estamos observando los resultados en todo Cajamarca.
6: ¿Se está dando con fuerza estos mineros ilegales?
9: Sí, efectivamente, estamos teniendo intervenciones en las zonas ya conocidas, ¿no? Tanto en Sorochuco, en la zona de San Ignacio, también en Hualgayó, que hemos tenido muy buenas intervenciones estos días.
6: Hace unos días atrás hubo lamentablemente unos muertos y algunos nos hablan por las redes sociales que Selendín se está volviendo muy fuerte por la minería ilegal, ya que estamos cerca, aparte de San Ignacio Jaén, ¿no?
9: Sí, efectivamente. Bueno, nosotros estamos poniendo todo nuestro esfuerzo, hemos congregado a todas las autoridades que tiene que ver, estamos ajustando algunas clavijas y seguramente esto se va a exponenciar en todo Cajamarca. Definitivamente no hay lugar para la minería ilegal, no debería de haber lugar para la minería ilegal en Cajamarca, y en eso estamos nosotros comprometidos y trabajando al 100%.
6: Viendo algunos camiones por la ciudad, porque estamos viendo circular diversos camiones que no son vinculados para otra actividad, sino la minería ilegal, lamentablemente.
9: Sí, claro, efectivamente, estamos interviniendo vehículos, maquinaria pesada, hemos intervenido dinero que está circulando procedente posiblemente, presumiblemente de esa actividad. Entonces, estamos trabajando en diferentes campos relacionados al crimen organizado y a la minería ilegal, ¿no? Tanto la maquinaria pesada, el material, los socavones, también en el tema de la gente que está transitando con explosivos.
6: ¿Ese dinero incautado que en Encañada es procedencia de la minería ilegal o qué es lo que se puede presumir?
9: Está por determinarse, ha sido incautado en una primera instancia, estamos esperando que las investigaciones continúen, ha sido hace pocos días, así que tiene un espacio para...
6: Hay dos personas detenidas, ¿no?
9: Hay dos personas vinculadas a este hallazgo, ya la fiscalía ha tomado conocimiento y se están realizando las demás acciones para determinar cuál es el
6: lavado de activos se puede tomar en la denuncia o por qué se podría sumar el delito general.
9: Bueno, cuando en una primera instancia se interviene algunos dineros que no tienen algún asidero, una justificación inmediata, pues se puede presumir lavado de activos, pero como le repito, eso es materia de investigación en este momento. En el caso, claro, todo podría ser parte de las hipótesis que se maneja. Sin embargo, las investigaciones nos darán ya con mayor certeza el derrotero.
0: Una de la tarde con 52 minutos en nuestra edición de informativo WJ Noticias. En Cutervo condenan a 20 años de prisión a Diablo y Micho implicados en homicidio. Vamos a compartir esta lamentable noticia, esta información. La Fiscalía Provincial logró que se imponga 20 años de pena privativa de la libertad contra Juvenal Guamán Kuzma, alias Diablo, y Wilmer Altamirano Cubas, alias Micho, tras ser hallados responsables del delito de homicidio calificado con alevosía en agravio a quien en vida fue Elvis Ronaldo Delgado Carranza. La sentencia fue emitida luego de acreditarse su participación en los hechos ocurridos el 30 de junio del 2025 durante las celebraciones de las fiestas de junio en el Costo Taurino en la provincia. Según la investigación fiscal, los sentenciados atacaron a la víctima con un verduguillo, causándole graves heridas en el pecho y la espalda. Aunque fue asfixiado inicialmente por personal de Serenazgo, y trasladado al Hospital Santa María de Cutervo. Posteriormente fue referido al Hospital de Chota, donde falleció debido a la gravedad de las lesiones que comprometieron ambos pulmones. Durante el juicio oral, la Fiscalía sustentó la acusación con pruebas y testimonios que permitieron desvirtuar la versión de los acusados. El Colegio Penal de Jaén también dispuso el pago de 80.000 por concepto de reparación civil a favor de los herederos de la víctima, mientras que ambos sentenciados cumplen actualmente su condena en el establecimiento penitenciario de Jaén. Una en la tarde con 55 minutos en nuestra edición de informativo WJ Noticias a través de los 95.9. El Jurado Electoral Especial Lima Centro declaró improcedente la candidatura de Rafael López Aliaga en la lista de Renovación Popular para la Municipalidad de Lima. La decisión se debe a que mantiene formalmente la condición de senador proclamado y no subsana las observaciones realizadas previamente por el Jurado Nacional de Elecciones, aunque López Aliaga comunicó al Congreso y al Jurado Nacional de Elecciones que no asumirá su escaño. Ese trámite no fue considerado suficiente. La resolución también declaró improcedentes a las candidaturas de otros dos integrantes de Renovación Popular. Sin embargo, sí fueron admitidas las postulaciones de Luis Rubio y Janet Alonso. Renovación Popular aún puede apelar la decisión ante el Jurado Nacional de Elecciones. Una en la tarde con 56 minutos, estudiantes crean táperes térmicos con la lana de oveja como proyecto de innovación. Estudiantes presentaron un innovador proyecto que consiste en la elaboración de táperes térmicos utilizando lana de oveja como material aislante. La iniciativa busca contribuir a una mejor conservación de los alimentos, especialmente en zonas de bajas temperaturas.

1 de la tarde con 57 minutos. En Bagua, familiares recibieron los restos de Junior Guamán tras 6 días de búsqueda. Los restos de José Junior Guamán Izquierdo arribaron a la ciudad de Bagua, donde familiares y amigos decidieron o le dieron el último recibimiento tras su fallecimiento. Su cuerpo será velado en el Jirón Marañón número 357 en Bagua, lugar donde sus seres queridos podrán acompañarlo y darle el último adiós. José Junior fue hallado sin vida la mañana del martes, luego de permanecer 6 días desaparecido tras el accidente en el que la motocicleta en la que viajaba cayó al río Utcubamba, cerca del puente Progreso. Su recuperación fue posible gracias al trabajo conjunto de familiares, voluntarios y autoridades.

1:58 PM. Un impresionante cielo rojo sorprendió a miles de venezolanos durante el atardecer de este martes 30 de junio. Las imágenes captadas en distintas ciudades del país se viralizaron rápidamente y generaron asombro entre la población. De acuerdo con especialistas, este fenómeno es conocido como candilazo y ocurre cuando la luz del sol atraviesa una mayor cantidad de partículas en la atmósfera durante el atardecer, haciendo que predominen los tonos rojizos en el cielo. Más noticia, más información. Venezuela detienen a 4 policías por apropiarse de dinero hallado en zona afectada por terremotos. Una de la tarde con 59 minutos, las autoridades venezolanas detuvieron a 4 funcionarios del Cuerpo de Investigaciones Científicas, Penales y Criminalísticas, acusados de apropiarse de dinero y otros bienes de valor encontrados entre los escombros de edificaciones colapsadas en el estado de Guauria, en la zona más afectada por los recientes terremotos. Los agentes fueron expulsados de la institución y serán puestos a disposición de la justicia. Al director de El director Douglas Rico informó que los efectivos se aprovecharon de las labores de rescate y asistencia humanitaria para cometer estos actos. En redes sociales se difundieron videos donde ciudadanos increpan a uno de los policías tras hallarle dólares en efectivo, generando una ola de indignación. Por su parte, el Ministerio del Interior, Diosdado Cabello, aseguró que los implicados serán juzgados como corresponde y advirtió que el gobierno será intolerante con cualquier funcionario que abuse de su cargo, especialmente durante de una emergencia. De la tarde con un minuto, Keiko Fujimori: he decidido casarme con el Perú y promete priorizar la seguridad y la reconciliación. Keiko Fujimori ofreció una entrevista y aseguró que su propiedad será trabajar o su prioridad. Keiko Fujimori ofreció una entrevista y aseguró que su prioridad será trabajar por el país durante los próximos 5 años. En ese contexto afirmó que ha decidido casarse con el Perú, dejando de lado su vida personal para concentrarse en las responsabilidades de su gobierno. Durante la conversación con el programa Abundance Revolución, sostuvo que encabezará una gestión respetuosa del Estado de Derecho, la democracia y instituciones y de las instituciones. Además, señaló que uno de sus objetivos será promover la reconciliación nacional, recuperar la seguridad ciudadana y fortalecer la unidad del país.

2:03, adulto mayor cayó a un buzón sin tapa por falta de señalización y vecinos evitaron una tragedia, esto en Lajas. Un adulto mayor cayó a un buzón sin tapa en el distrito de Lajas, provincia de Chota. Luego de que la estructura permaneciera abierta y sin señalización de peligro. Tras el accidente, personas que se encontraban cerca acudieron rápidamente en su auxilio y lograron rescatarlo, evitando consecuencias de mayor gravedad. Los vecinos solicitaron a las autoridades realizar una inspección de las obras públicas y garantizar la correcta señalización y protección de buzones y excavaciones con el fin de prevenir nuevos accidentes.

2:04, tragedia en madrugada, chofer muere tras chocar frontalmente contra ómnibus en Trujillo. Un trágico accidente de tránsito ocurrido la madrugada de este miércoles en la intersección de las avenidas Miraflores y Villarreal. En la urbanización Paipai en Trujillo, dejó como saldo un conductor fallecido tras impactar frontalmente su automóvil contra un ómnibus de la empresa TEMSA. Debido a la fuerza del choque, el vehículo menor quedó completamente destruido y el conductor atrapado entre los fierros. Bomberos utilizaron equipos de rescate para liberarlo, pero lamentablemente falleció a causa de las graves lesiones. La Policía Nacional y personal del COEF realizaron las diligencias en la zona, mientras las primeras investigaciones apuntan a que el exceso de velocidad habría sido las causas del fatal accidente.

2:06 en nuestra edición de informativo Doble J Noticias. En Arequipa asaltan a dos policías mientras presuntamente descansaban en un patrullero y le robaron un fusil AKM y dos pistolas. Dos policías en la comisaría de Andrés Avelino Cáceres fueron asaltados por delincuentes encapuchados durante la madrugada de este miércoles en el distrito de Hunter, en la región Arequipa. Los sujetos los sorprendieron cuando presuntamente descansaban dentro de un patrullero estacionado en la calle Tiabaya, en la urbanización Santa Mónica. Según la

Garcia, donde reciben atención médica. Efectivos de la Divincri, peritos de criminalística y representantes del Ministerio Público llegaron a la zona para iniciar las diligencias e investigaciones correspondientes. Imagínense, a los policías los asaltan, peor será a un ciudadano común y corriente. ¿Dónde estamos, señores? 2:08 p.m, señoras y señores, estamos llegando a la parte final de nuestra edición informativo WJ Noticias.

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0: 2 de la tarde con 10 minutos. 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Muy bien, señoras y señores, nos vamos agradeciéndoles por la sintonía prestada. Quienes acompañó en la narración de la noticia, como siempre, su amigo Yosimar Yaguara García, bajo la asesoría del doctor Amancio Nilo Rodríguez Cera, ubicado aquí en el distrito de Huarango, en calle Luis Flores, en el segundo piso del Poder Judicial, en oficina 204. Que tengan buenas tardes.
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10: ¿Qué tal, amigos de Jaén? 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Hay muchas personas que vienen cargando enfermedades por mucho tiempo. Hay muchas personas que vienen sufriendo por muchos años con dolores, con fuertes problemas, a veces estomacales, cerebrales, personas que no pueden dormir por las noches, personas que tienen dolor a 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Y muchas personas no toman importancia al susto, al aire, no toman importancia a las malas influencias, a las energías negativas, a las sombras negras, a las cosas malas, a las cosas oscuras que existen en la vida. 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

52 y 53. 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Dos y 53.

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Tres y tres.

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Son las 4 de la tarde con 38 minutos. 4 de la tarde con 38 minutos. ¿Qué tal? ¿Cómo están? Estamos listos en esta hora de la tarde para poder acompañarte y compartir toda nuestra buena música aquí en Doble J Radio 95.9. Somos la radio que te mueve. Transmitiendo desde el laborioso y progresista distrito de Huarango, provincia de San Ignacio, región Cajamarca.

Vamos a compartir el estilo en la música sureña. ¡Fuerza! Aquí está la rica miel. Son las 4 de la tarde con 39 minutos. 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

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Saludos para toda la gente que viene dejándonos su like. Saludos para Cubas Flor, para Antonio Cruz Ramírez, para Betty Hernández.

0: Sí, señor. Se nombra Betty Hernández. Un verso dice: estaban dos sirenitas cantando en el alto mar.
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0: Qué bonita es la música que programa Yosimar. Muchas gracias. Gracias, Betty Hernández. Vamos a complacer con la canción de Mickey González, la canción El Mar, que me está solicitando Betty Hernández. Muchas gracias. ¿Cómo se complace con su canción que me estaba solicitando? Con el verso, dice: estaban dos sirenitas cantando en el alto o en el alto mar. Qué bonita música que programa Yosimar. Muchas gracias. Compartan el like o compartan la transmisión para así poder llegar a más personitas.

0: Son las 4 de la tarde con 49 minutos. Complaciendo con la canción de... la canción de Mickey González, El Mar, compartiendo esta gran canción. Saludos para la gente que está activándose ya a través de la transmisión en vivo también. Muchos saludos. Saludos para Elida Zuleta Ortiz. Saludos. Ese para Gronecita. Ese. Y para Kiara MV, la Super Pinkies. Están, dice, full sintonía con un tema de La Bella Luz. Ojito Mentirosos, desde aquí de Malacañete. Muchos saludos.
1: Cuatro y 49.
0: Saludos para Elida Zuleta Ortiz. Saludos para Gronecita. TDV. Y para Kiara MV, las Super Pinkies, que están a full sintonía con el tema de La Bella Luz, Ojitos Mentirosos, la gente de Malacañete, saludos.

Tengo por acá los saludos a la gente que viene dejándome su like para Flor Luna Calle Núñez, para Ime Osorio Pérez, saludo para Aladino Chusden Tucto, la gente de la Laguna Azul, saludos. Saludos para Rogelio Torres Díaz, saludos para Fermín Becerra Pérez.

No Te Vayas. La canción se llama Solo por Tu Amor, Sensual Caricia, éxito 2016, que sonaron fuertemente. Saludos por acá para Elida Zuleta Ortiz, dice conocida como Rosy. Para toda la gente que está por ahí siempre compartiendo la sintonía de la radio en esta hora de la tarde. Vamos a complacer con la canción para Elida Zuleta Ortiz. La gente de Mala Cañete. Se nombra Vilma Yomar Barrientos Guevara.

Salud para Vilma Yomar Barrientos Guevara. Saludo ese. La gente Cerezal para María. Lizana para Vilma Barrientos. Con la canción Tengo que llorar de Pluma Dorada. Ya se viene tu canción.

0: Se nombra Judy Llamo. Se nombra mi pata Peluche Altamirano. Se nombra Teófilo Campos Ojeda. Se nombra Hot Naval. Muy bien, gracias a la gente que por ahí viene dejándonos su like. Gracias a todos y cada uno de ustedes. A las personitas también que quieran pues por ahí dejarnos ya las estrellitas, lo pueden hacer. Está disponible para que puedan enviar sus estrellitas para ir nosotros cumpliendo con los retos semanales que siempre nos coloque el Facebook.
1: Y siempre.
0: Bueno, y gracias a ustedes también. Seguimos avanzando, seguimos creciendo día a día. Y eso nos alegra, nos motiva. Que hay gente que aún valora nuestro trabajo.
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0: Que siempre nos demuestra su cariño, su aprecio.
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0: Y por supuesto, nosotros estamos agradecidos.
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0: siempre con todos nuestros amigos que nos siguen. La gente que nos brinda su apoyo día a día. A través de nuestras transmisiones en vivo que realizamos. Y también a través de la frecuencia 95.9. Que nos escuchan en diferentes centros poblados, caseríos de nuestro distrito de Guarango. Ah, y también diferentes ciudades. Por supuesto, a través del Play Store. Así que muchos saludos. Saludos para mi pata Peluche Altamirano. ¿Qué será la vida de mi amigo Peluchín?
3: Cuatro y 59.
0: Saludos para Vilma Yomar Barrientos Guevara. La gente Cerezal. La gente del distrito de Chirinos. Para María Lizana, para Vilma Barrientos. Ahí está su canción. Vamos a compartir la transmisión.

Complaciendo con las canciones, de verdad que gracias a toda la gente que nos sigue, nos sentimos felices, orgullosos también de poder seguir avanzando, seguir creciendo con nuestra audiencia a través de nuestras redes sociales, a través de nuestra página Radio WJ, Guarango Cultura y Tradición. También nos sigues a través del TikTok, a través del YouTube. Muchas gracias a la gente que pues se suma día a día. Y gracias a ellos seguimos avanzando, seguimos creciendo. 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

Muy bien, son las 5 de la tarde con 7 minutos. 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Tengo por acá saludo para nuestros amigos, para Jimé Maza, para Imelda García, Dante Díaz García. Seguimos. Vamos a compartir esta gran canción con Sociedad. Fracaso de amor. 5 de la tarde con 8 minutos. Hasta las 5:30 nos quedamos.

Barcelona para el grupo 4. En Lambayeque. Grupo 4 Licón. Lambayeque. Para Arturo y Dalia.

0: Fracaso de Amor, la canción de Sociedad en Juliaca. Se nombra Dilcia Tocto Guatangari. Se nombra Dilcia Tocto Guatangari. 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
0: 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Se nombra nuestro amigo Marquino Cabrera Yatas.
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0: 5 de la tarde con 13 minutos. Se nombra la gente de restaurante La Flor de Huarango. Para la señora Natalia.
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0: Y todos los que nos escuchan ahí en restaurante La Flor de Huarango. Se nombra la señorita Natalia Córdoba. Para todo el personal, por supuesto.
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5:13. Saludos para Aurora Calle Herrera. Buenas tardes, saludos en Pronguito. Para la familia Calle Herrera con la canción Lárgate de una vez de Zafiro Sensual. Gracias.

se nombra Elba Cutín. Para Aurora Calle Herrera. Muy bien, saludos para Aurora Calle Herrera, que me está solicitando la canción de Zafiro Sensual. Saludos en Poronguito para la familia Calle Herrera, con la canción Lárgate de una vez, de Zafiro Sensual. Saludos para Matías Tello. Saludos en Vista Florida, para el niño Nicky Yang, que está cumpliendo años hoy, primero de julio, con la canción de Espilda Ávila. Feliz cumpleaños, ya se viene tu canción.

compartiendo la canción de Zafiro Sensual. Saludos para Matías Tello, saludos, dice Vista Florida. Para el niño Nicky Yang, que está cumpliendo años hoy, primero de julio, con la canción de Esbilda Ávila. Muchas felicidades para el niño Nicky Yang. Muchas felicidades en su día. Que Dios me lo bendiga hoy, mañana y siempre. Y que siga cumpliendo muchos, muchos años más de vida.

se nombra Wilmer Vázquez Rojas en Santa Anita, Lima. La gente que nos escucha en esta hora de la tarde a todo volumen, ahí en Santa Anita, para Wilmer Vázquez Rojas.

muchas felicidades a toda la gente que está en Onomástico, especialmente dice para el niño Nicky Young, que hoy, primero de julio, está cumpliendo un añito más de vida. Muchas felicidades de parte de Matías Tello. Los saludos en Vista, Florida. Bueno, nos vamos agradeciéndoles por la sintonía prestada. Aquí les acompañó su amigo Yosimar y Aguara García. Le digo muchas gracias, que tengan una bonita y bendecida tarde. Nos volvemos a reencontrar mañana, si Dios lo permite. Nos vamos, nos despedimos con este gran éxito.

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0: 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Sin más que decirles, les invitamos para el día de mañana a escuchar una nueva secuencia de nuestro programa a esta misma hora y por esta misma emisora. Hasta mañana.
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2: Hola amigos, soy el ingeniero Alex Córdoba y hoy hablaremos sobre el efecto dañino de los agroquímicos. Las certificadoras orgánicas tienen mucha razón cuando se oponen al uso de insecticidas, herbicidas y fertilizantes químicos. La mayoría de fertilizantes químicos nitrogenados como la urea, sulfato de amonio, fosfato de amónico y todas las fórmulas químicas solubles que contienen nitrógeno vuelven ácidos a los suelos y además contienen residuos de sustancias cancerígenas como el plomo, arsénico, entre otros. 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
1: ¿Cómo están, amigos de Guarango y todos sus pueblos? 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Que muchas de las veces para algunos es imposible, ya que están sufriendo aquella enfermedad, están con aquel dolor, están pasando difíciles momentos por aquel problema que lo acongoja, o viendo aquel familiar que está sufriendo sin saber qué hacer, sin saber a dónde llevarlo, sin saber qué darle, queridos hermanos. Pero no falta Dios, no falta un ángel en el camino que nos pueda guiar, que nos pueda orientar, que nos pueda ayudar a salir de aquel valle de lágrimas que nos ha tocado vivir. Yo soy Raúl Olazábal Alarcón, maestro de maestros, nacido y criado en este trabajo. Tengo muchísimos años de experiencia, he curado enfermos desahuciados, personas que ya habían perdido la fe, que ya prácticamente no pensaban más en su vida. Pero a Dios gracias y a este gran poder que tengo, he logrado salvarlos, he logrado ayudarlos. Eso me engrandece, de eso me siento orgulloso, porque es un don que llevo, una virtud que tengo desde nacimiento. 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

0: 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Volvemos luego de la pausa.
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3: 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El lunes, Dios mediante, estemos en el porvenir, porque también tenemos muchos amigos. Pase la voz al amigo, pase la voz al vecino, pase la voz a aquella persona que se encuentra delicada de salud. Pase la voz, porque eso también es apoyar, eso también es ayudar. El apoyo también es moral. Moralmente hay que apoyar a nuestro prójimo, hay que apoyar a nuestros semejantes. Yo me despido de todos ustedes con la alegría de reencontrarnos en cualquier momento, de conocernos un poquito, de ser amigos, porque yo tengo muchísimos amigos donde voy. Aunque claro, hay amigos buenos y hay amigos temporales, hay amigos solamente para la ocasión. Dios quiera que usted sea un amigo verdadero y tengamos ese gusto de conocernos y encontrarnos cuando sea necesario. Muchas bendiciones para todos. Me despido con mucha alegría, pidiendo a Dios del cielo que derrame su santa bendición en cada uno de vuestros hogares.

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